Hola amigos, sean todos bienvenidos a una nueva edición del programa. Un gusto enorme volver a acompañarlos durante estas 2 horas. Compartiremos lo mejor del rock y pop boliviano junto a las propuestas más destacadas del rock independiente global. Gracias a todas las emisoras también que semana a semana, bueno, hacen posible que este programa llegue a distintos rincones de nuestro planeta. Sí, en Bolivia y más allá de nuestras fronteras. Y por supuesto también gracias a ustedes por estar del otro lado, haciendo que la música sea un punto de encuentro. Hoy tenemos estrenos, novedades, invitados, un recorrido por nuestros rankings, mucha música por supuesto. Y todos, acomódense porque esto empieza así. Suban el volumen.

estos 13 años del programa he descubierto muchísimas canciones. Algunas llegaron a lo más alto de nuestras listas. Otras, aunque el tiempo las fue dejando en silencio, nunca dejaron de sonar en mi memoria. Por eso nace este espacio. Historias que no debieron terminar. Un rincón para desempolvar esas joyas que quizá nunca tuvieron un videoclip, que tal vez no sonaron en todas las radios, pero que merecen volver a ser escuchadas. Y hoy quiero compartirles uno de mis discos favoritos.

Viajamos al año 2009, cuando comenzó la historia de Triptychs, un proyecto formado por el estadounidense Charles Preston y el boliviano Daniel Imaña. Por entonces, el primer EP de 5 canciones nos presentó un sonido frío e introspectivo. Tiempo después, llegó Awaken, un álbum que para mí sigue siendo una auténtica joya.

Estamos ante 8 canciones que ostentan un profuso y meticuloso trabajo sonoro. Capas y capas de elementos van configurando planos que se acercan y se alejan, a la par de la dinámica particular de cada canción. Un deleite para el oído. Awaken es de esos discos que no solo se oyen, se experimentan.

Si hay una canción que resume la esencia del álbum, es Revolution, que contiene un mensaje central de todo el disco. This is the revolution. This is the shifting of the consciousness of me. This is the evolution. This is the age of awakening. Su mensaje habla de una evolución interior, de un despertar de la conciencia, de la evolución del ser humano, una idea que atraviesa todo el disco y que convierte a Awakening en una obra con identidad propia.

Con el paso de los años dejamos de tener noticias de Triptychs. El proyecto quedó en silencio, pero su música sigue teniendo la misma capacidad de sorprender. Aquí abrimos esas puertas que el tiempo parecía haber cerrado.

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Nos encontramos ya en la segunda media hora del programa Ranking Nacional Estéreo Top Ball, que la escuchas no solamente en Bolivia, sino a nivel internacional a través de las mejores estaciones de radio. Un contacto directo, ya le sabes, tan solo marca más 591-7388-8038, escríbenos a nuestro correo de rankingestereotopball@gmail.com o estereotopball@gmail.com. Simple y fácil, escribe, manda tu canción, tu material. Estamos escuchando a Osby Torres con Sabes que es cierto, una de las canciones que llegó a ser número uno dentro de las semanales del Chart of Rock. Y por supuesto también llegó a estar en el puesto número 16 del anual pasado 2025 del chart. Sin duda la música de este cantautor puertorriqueño que fungió como guitarrista en varias bandas artistas de la escena local como que Fast Nice, Mary Ann and Sebo, otros previos a debutar también como artista solista en su isla. Y bien, hoy ya nos trae una nueva canción que vamos a escucharla. Esto es Tiempo en Estreno.

El siguiente estreno vamos a escucharla, sí, The Crow, es el homenaje de la banda Basement Saints a los héroes anónimos que hay detrás de cada gran espectáculo. Este sencillo que rinde tributo a quienes montan el escenario, quienes moldean el sonido y llevan al espíritu de la música en vivo de ciudad en ciudad, que captura toda la energía, la lealtad, el propósito compartido que impulsa la vida en la carretera. Muy potente, directa y cargada de sentimiento, vamos a escuchar The Crow, que nos recuerda que los momentos más memorables sobre el escenario solo son posibles gracias a las personas que trabajan entre bastidores.

recordando una de las voces más sublimes de Vanessa Canelas junto a Santiago Lacerna desde la ciudad de Cochabamba con Diluvio. Y bien, quiero comentarles que tenemos ya otro de los estrenos, esta vez desde la ciudad de La Paz. Escuchamos la composición de Gillo Díaz, un músico muy reconocido. La producción, vamos a escucharla a cargo de SMJ y también de Gillo Díaz. Y toda la masterización por Marcelo Navia. Grabado en fuerte audio y junto a la voz de Nia Cole. Acá está esta canción, acompañados de Felsi Lima en el piano, Danilo Roca en la batería, SMJ o Somo Yang en las guitarras y bajo, y por supuesto en las guitarras y teclados, Gillo Díaz. Acá está la canción, Hasta que salga el sol.

Ya tenemos en nuestra página a Gillo Díaz junto a Nia Cole para que tú puedas apoyarlos, ingresar a nuestro directamente, ¿no?, a los estrenos y sugerencias del Stereo Top Ball. Y también tenemos ahí los estrenos del Chart of Rock, lo nuevo que nos trae Marcial Meléndez desde Venezuela. Sí, estamos escuchando las ondas fabulosas que nos trae la música Marcial. Viene a casa la producción que ha sido estrenada hace 3 semanas exactamente. Esto es One Love, Marcial Meléndez. Tómala en cuenta.

No cabe duda que nos encanta la música nueva que te presentamos a través de tu mejor estación de radio. Sí, acá está esta producción de nuestro querido amigo Jorge Urquiza. Un saludo hasta la ciudad de Santa Cruz. Toda esta mezcla y todo el mastering, Arcángel de Producciones desde Santa Cruz de la Sierra, Bolivia. Bueno, las letras, la música de Jorge Urquiza, además del bajo, las guitarras rítmicas y todo el armado y la batería. Tiene una colaboración junto a Carlitos Mostacedo en las voces. Escuchamos un poco de funk rock.

Y bien, los veteranos del metal de Filadelfia, The Carnage of Century, declaran la guerra a los cielos con Crimson Sky, este grito de guerra para la historia. Así vamos a escuchar a esta banda metalera y por supuesto con esa canción, su primer sencillo original tras las recientes reediciones de Taking Cover, la Digital Copy y Metal Machine. El tema es una onda cinematográfica al honor, la lealtad y la hermandad, canalizando el espíritu guerrero de un himno épico y potente, Crimson Sky.

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Nos encontramos ya en la tercera media hora del programa. Ya se viene la lista de los 20 del softball y los 20 del chart. Bueno, teníamos la música del Javi Elías con esta canción Apodiopsis, su más reciente sencillo. El artista cruceño de raíces bolivianas y chilenas, bueno, se ha consolidado como una de las figuras más importantes del pop nacional, gracias a toda esa capacidad que tiene para fusionar el pop, el synth pop, el R&B, el rock alternativo, la música electrónica en un sonido muy, muy personal. Ha sido ganador de múltiples premios como Artista del Año, Mejor Artista Pop, Javi Elías. Bueno, fue el primer artista boliviano en colocar simultáneamente dos canciones entre las más virales de Spotify, tras éxitos como Desconocidos y Voy a Desaparecer. También tenemos por ahí a Van Gogh, otra de las bellísimas canciones que tiene. Bueno, ahora nos presenta justamente este nuevo corte. Apodiopsis es una palabra griega que hace referencia al acto de desnudarse, no solamente físicamente, sino también de manera emocional, dejando al descubierto la verdadera esencia de una persona. En estreno ya puedes tomarla en cuenta, Javi Elías.

Seguimos con los estrenos y esta vez tenemos de la escena indie boliviana. Ellos son Red Cinnamon, una banda integrada por Giovanca Quiroga en la voz y Carlos Iporro en el bajo y Adrián Barriga en la guitarra, junto a Álvaro Machicado en la batería. Esta propuesta combina el indie alternativo con atmósferas envolventes y una identidad sonora que viene conquistando cada mes mucho más a todos los seguidores. Y bueno, después del EP Ceres, esta banda nos presenta Fuga, su más reciente sencillo. Esta es una canción que mantiene toda esa esencia emocional, toda la intensidad que caracteriza a la banda de Red Cinnamon. Bueno, consolidándose como una de las propuestas emergentes muy interesantes de nuestra nueva escena boliviana. Vamos a escuchar en estreno acá.

Esta semana, lamentablemente, Roca Roca sale de listas del chart con I Pray. Y bueno, ya tenemos rápidamente una nueva canción con ella. Call It You Bluff es el sencillo que nos trae Roca Roca, esta cantautora e ingeniera de sonido belga-boliviana, cuya propuesta mezcla el indie rock, el Britpop, los sonidos alternativos, electrónicos, con esa influencia de los años 90. A lo largo de su carrera, bueno, ha presentado trabajos como el EP High, los sencillos de Victim Varia, I Pray y, bueno, una sesión en vivo también de La Edad del Hielo. Ahora regresa con Call It You Bluff, esta canción, bueno, de poco más de 2 minutos, así de cortita, pero que suena realmente genial. Mantiene ese sello alternativo con las guitarras envolventes y toda la interpretación cargada de mucha personalidad. Súbanle el volumen, escuchamos lo nuevo de Roca Roca, Call It You Bluff.

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Rápidamente nos fuimos a la lista de los 20 y para escuchar las canciones de esta semana que ingresan y aquellas que salen. Tres Abandonos, se va Grillo Villegas con Tus Ojos, se va Niacol por Amarte Mal, se va Voodoo con Instinto de Pecar. Bueno, tenemos que tener mucho movimiento en la lista porque hay muchas canciones nuevas que cada semana salen. Y bien, el primer ingreso estaba junto al Batros con Ani Siñani. Y escuchando desde Oruro, ahí la música de Enemy Side con Tres Pasos. Sí, esta semana ingresa a la lista de los 20. No te olvides comunicarte conmigo si quieres mandar tu material a rankingestereotopball@gmail.com. O de igual manera puedes comunicarte con nosotros a través de más 591-7388-8038. Aquí va.

la numerosa cantidad de bajas, el ejército en campaña requiere de voluntarios para marcar de inmediato la línea de fuego. No se dejen influenciar por el entusiasmo juvenil. Dejarán atrás toda su vida y quizás muchos no regresen. Aquellos cadetes voluntarios que quieran ir a la guerra del Chaco, tres pasos al...

Bueno, nos encanta poder revisar la lista de los 20. Si quieres de alguna manera contactarte con nosotros para poder apoyarlo, lo puedes hacer en nuestra página de StereoHitRadio.com, donde se encuentran dos ventanas, tanto del chart y del top ball. Bien, acá tenemos el mejor ingreso, una de las novedades más fuertes que ha impactado en el ranking. Bueno, ellos son Unsafe. Debutan con fuerza con esta canción, Go Away. Definitivamente esta melodía está cargada de mucha energía, tiene guitarras potentes y ese sonido que los ha convertido en una de las propuestas muy interesantes de la escena rock independiente de estos últimos tiempos. Muy bien, escuchamos entonces el mejor ingreso. Acá está la banda de Unsafe desde la ciudad de La Paz con Go Away.

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Estamos en los últimos 25 minutos del programa y bueno, disfrutando los ingresos de esta semana al Chart of Rock. Desde California y hemos escuchado el segundo ingreso, el proyecto de rock alternativo conocido como Freaky Hill. Bueno, nunca se ha interesado por la estructura lineal, el clímax, la redención y el final triunfal, ¿no? Y la canción, que bueno, es Unfinished Wood, deja clara toda esa filosofía sobre el daño que no se cura, sobre esa gracia que solo te encuentra cuando dejas de actuar para alcanzarla. Todos los fans de Linkin Park, Chevelle o Deftones reconocerán de inmediato toda la esencia y esa tensión entre la

todas las canciones que estás escuchando esta semana los vamos a tener en resumen, sí, en videoclip, y lo vamos a compartir en su canal, bueno, en nuestro canal de YouTube y también en TikTok. Búscanos como Ranking Stereo Top Ball. La música de Carlos Frigerico, Freak Out, dentro de los 20.

hacemos un review a nuestra lista. Bueno, vamos a ver. Esta es una de las canciones que ha tenido bastante apoyo esta semana. La anterior ingresaba directamente a la 20 y ahora se encuentra en el puesto 9 con Sombras Blancas. En la 10 se encuentra Cruda con Boy Toy, que sube 13 peldaños. En la 11, de bajada, Roger Campero con No se va el amor. En la 12 tenemos a los Frankies con En otro día. Mientras tanto, disfrutamos de Sombras Blancas.

Gracias por ser parte de este crecimiento y bueno, todo lo que hacemos es posible gracias a ustedes, ¿no? Que semana a semana apoyen a la música, a los artistas que forman parte de nuestras listas. Si quieres ayudarnos a seguir creciendo, síguenos en nuestras redes sociales, especialmente en TikTok, donde compartimos los resúmenes de los rankings, estrenos, historias de los artistas y mucho contenido exclusivo. Bien, ahora vamos a revisar el peldaño número 2, La Incógnita, junto a XXL.

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1: Llegamos al momento más esperado, por supuesto, escuchar el número uno del Chart Top Rock. Originarios de Ansburg, Alemania, Untimed, esta banda de rock que ha venido construyendo su camino con este sonido melódico, potente, lleno de emoción, desde el álbum debut del 2023, este grupo que ha publicado sencillos como Runaway, My Cars, I'm Free, Riddle or Not, consolidándose como una identidad que combina toda la energía, la melodía y grandes estribillos. Gone Forever da nombre a su más reciente álbum publicado en abril de este año, un trabajo de 8 canciones donde también destacan temas como Blind Angel, I'm Free, Ready or Not. Bueno, Untamed alcanza la cima de nuestro Chart of Rock, demostrando que el rock independiente sigue conquistando nuevos espacios alrededor del mundo. Súbanle el volumen, acá está la canción más importante del chart. Ellos son Untamed con Gone Forever.

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1: Nos despedimos con la canción más importante del Top Ball, sí, un reconocimiento al talento y a la música hecha en nuestro país. En lo más alto del ranking se encuentra Frank Alice desde la ciudad de Cochabamba con esta hermosa canción Ya No Tengo Tiempo, consolidándose como la favorita de la semana entre todos nuestros seguidores y oyentes. Gracias por acompañarnos, recuerden seguirnos en todas las redes sociales y disfrutar de todo lo que les presentamos semana tras semana. Soy Loy Dávila, pásenla bien, tengan una linda semana y acá está nuestro número uno.

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8: ¿Qué tal, amigos? ¿Cómo les va? Bienvenidos a una nueva edición de Bravo Music Files. Corría el año 1984 y los músicos alemanes Chris de Meer y Javier Revilla Díez forman una de las bandas de synth pop más importantes de los 80s.
9: ¿Por qué me acaricias si piensas marcharte así?
8: Javier Revilla Díez es hijo de un venezolano y una española. De ahí la influencia castellana en las letras de las canciones. El mega éxito ¿A dónde? Es la prueba cabal de esta influencia.

0: Sobre el origen del nombre y su pronunciación, aquí vamos a llevarnos una pequeña sorpresa.
1: Setujabu, la pronunciación nuestra era de Setujabu, tenía que sonar un poco francés. Y el nombre es fácil, es una mezcla, una composición de nuestros nombres. J-A-V de Javier, C de Chris, la T de Thorsten, y así lo mezclábamos y añadimos unos vocales y así salió Setujabu.
0: En diciembre de 1986 telonearon a Erasure. En 1987, The Mer crea su propio sello y editan Help Me Now.

A finales de 1988, editan uno de sus grandes éxitos. Señoras y señores, con ustedes, C'est Toujours Vous, Hate in Mind.

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es el primer sencillo de la banda y su disco debut Talking Dreams del 2013. La canción fue escrita por Echo Smith, Jeffrey David y Yeshias Warwick. El tema fue lanzado originalmente el 31 de mayo del 2013 como el sencillo de la semana en iTunes Store y tuvo un impacto oficial en la radio de los Estados Unidos al año siguiente. Posteriormente, la canción se convirtió en un éxito durmiente, alcanzando el número 13 en el Billboard Hot 100 y recibiendo difusión en las estaciones de radio de rock moderno Hot Adult Contemporánea. Desde la CRWH, cadena radial de habla hispana, Mr. Will siempre con lo más importante de la música. Para estos días, el bonus track llega con Echo Smith y Cool Kids. Hasta la próxima.

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0: Acontecimientos. ...1969... ...20 de julio... el hombre llega por primera vez a la luna. Menos de un mes después, en Woodstock, se aglutinan 400.000 personas para celebrar la paz y el amor. 1970, mayo, es el comienzo oficial de la gran tragedia argentina del siglo. A mediados de 1970, justo en la transición de dos presidentes de facto, Onganía y Livingston, se produce el secuestro y el asesinato del general y expresidente Pedro Eugenio Aramburu.
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4: ¿Quieres cambiar tus hábitos para mejorar tu salud y no sabes por dónde partir? Pues aquí te dejamos algunos tips alimenticios y de salud para mejorar tu estilo de vida. Aquí, en tu radio. ¿Sabías que el laurel reduce el estrés y la ansiedad? También combate la diabetes, es antiinflamatorio, mejora la digestión, cura heridas y ayuda a la cicatrización. Es diurético, baja el colesterol y alivia problemas respiratorios. Así que ya lo sabes, el laurel mejora tu estilo de vida. Esperamos que este dato te sirva. Pronto volveremos con más Estilo de Vida en tu radio.
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0: amigos de CRWH, cadena radial de habla hispana. Saludamos a nuestros afiliados en el mundo entero, América y Europa. Canal 8090, Retro Hits Radio, Denver, Colorado, Estados Unidos. Y ahora se quedan con una de la máquina del tiempo. La banda inglesa Level 42, un tema lanzado el 14 de abril de 1986, primer sencillo de su álbum Running in the Family. Este es el mayor éxito de la banda. Alcanzó el puesto número 3 en el UK Single Chart, pero fue número 1 en Alemania, España, Finlandia, Sudáfrica y Suiza. Este es un regalo de la máquina del tiempo. ¡Hasta pronto, amigos!
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0: ¿Quieres cambiar tus hábitos para mejorar tu salud y no sabes por dónde partir? Pues aquí te dejamos algunos tips alimenticios y de salud para mejorar tu estilo de vida. Aquí, en tu radio. ¿Sabías que el té de manzanilla con limón sirve para desinflamar el estómago? Así es. Además, refuerza nuestro sistema inmunológico ante procesos infecciosos virales. Ayuda a aliviar los malestares causados por el síndrome del colon irritable. Alivia malestares de indigestión y dolor de estómago. También alivia los cólicos menstruales. Manzanilla con limón, una infusión para mejorar tu estilo de vida. Esperamos que este dato te sirva. Pronto volveremos con más Estilo de Vida en tu radio.
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0: Acontecimientos. ...1985... Plan Austral, un plan novedoso implementado por el gobierno del doctor Alfonsín, ubica a la Argentina en una primavera económica. Lamentablemente fracasaría, agobiado por la inflación. El mismo año se descubre el agujero de la capa de ozono. Alerta ecológico. 1986. 26 de abril. Explota la planta número 4 del reactor de Chernóbil en la Unión Soviética, causando un desastre ecológico. En México, el 22 de junio, la Argentina vence a Inglaterra con dos enormes goles de Diego Maradona. Nace la mano de Dios y algunos toman al partido como una revancha de la Guerra de Malvinas.
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¿Quieres cambiar tus hábitos para mejorar tu salud y no sabes por dónde partir? Pues aquí te dejamos algunos tips alimenticios y de salud para mejorar tu estilo de vida. Aquí, en tu radio. ¿Sabías que el té de manzanilla con limón sirve para desinflamar el estómago? Así es. Además, refuerza nuestro sistema inmunológico ante procesos infecciosos virales. Ayuda a aliviar los malestares causados por el síndrome del colon irritable. Alivia malestares de indigestión y dolor de estómago. También alivia los cólicos menstruales. Manzanilla con limón, una infusión para mejorar tu estilo de vida. Esperamos que este dato te sirva. Pronto volveremos con más Estilo de Vida en tu radio.

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Hoy, en Del Dicho al Hecho, vamos tras uno de los mayores sueños de la humanidad, la fuente de la eterna juventud. Desde tiempos antiguos, muchas culturas soñaron con un manantial que otorgara vida eterna o juventud infinita. En el siglo XVI, el conquistador Juan Ponce de León, gobernador de Puerto Rico, supuestamente partió en busca de esta fuente mítica en lo que hoy es Florida. Aunque no existen pruebas sólidas de que realmente buscara la fuente, la leyenda creció. Un paraíso escondido donde bastaba beber agua para rejuvenecer. La realidad es que Ponce de León terminó encontrando conflictos y no precisamente juventud. Hoy, la fuente de la eterna juventud sigue siendo una metáfora poderosa, el deseo humano de vencer el paso del tiempo. Lo importante de esta historia nos recuerda algo más que la juventud, aprovechar el tiempo que ya tenemos. Soy Gustavo Díaz Pandres, nos vemos en la próxima edición de Del Dicho al Hecho, porque siempre hay una historia curiosa que contar.

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3: Acontecimientos. ...1969... ...20 de julio... el hombre llega por primera vez a la luna. Menos de un mes después, en Woodstock se aglutinan 400.000 personas para celebrar la paz y el amor. 1970, mayo, es el comienzo oficial de la gran tragedia argentina del siglo. A mediados de 1970, justo en la transición de dos presidentes de facto, Onganía y Livingston, se produce el secuestro y el asesinato del general y expresidente Pedro Eugenio Aramburu.
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0: ¿Quieres cambiar tus hábitos para mejorar tu salud y no sabes por dónde partir? Pues aquí te dejamos algunos tips alimenticios y de salud para mejorar tu estilo de vida. Aquí, en tu radio. ¿Sabías que comer 2 almendras al día ayudan a detener las arrugas? Así es, y además mejora la memoria, ayuda a bajar de peso, bajar el colesterol malo, mejora el estado de tu cabello y previene enfermedades cardíacas. Por eso al comer 2 almendras al día puedes mejorar tu estilo de vida. Esperamos que este dato te sirva. Pronto volveremos con más Estilo de Vida en tu radio.
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0: Hey, ¿qué tal? ¿Cómo están? Hysteria es el cuarto álbum de estudio de Def Leppard. Fue lanzado en 1987. Más de 20 millones de copias vendidas en todo el mundo. Fue producido por Robert John Mott Lang, quien en su hoja de vida tiene la producción de álbumes para The Cards, Bryan Adams y AC/DC. Nada mal, ¿cierto? Pero su historia es complicada. Tuvo problemas y obstáculos desde sus primeras sesiones de grabación a finales de 1984. Sí, escuchó bien. Se comenzó a grabar en 1984. 4 años se demoró en terminarse. Hysteria iba a llamarse Animal Instinct. Además, pocos saben que Robert John Mott Lang, su productor, abandonó el barco después de las sesiones de preproducción. Para acabar de empeorar las cosas, el 31 de diciembre de 1984, el baterista Rick Allen perdió el brazo izquierdo cuando su Corvette se estrelló en un camino rural en Sheffield. Decidieron esperarlo. Afortunadamente, Robert John Mott Lang regresó y Rick Allen comenzó a dominar su nueva batería. Pero luego se accidentó el productor. Después, un ataque de papera sufrido por el cantante Joe Elliott en el 86. No, qué lucha, Dios mío. Hasta que en enero de 1987 comenzaron oficialmente las grabaciones y el álbum por fin se terminó. Animal fue el primer sencillo. Y luego vendrían más éxitos de ese álbum: Women, Hysteria, Pour Some Sugar on Me, Armageddon It y Rocket. Toda una joya este álbum. Ahora, sé que es difícil, pero ¿cuál es su canción favorita de este álbum? Rock and Roll Forever, my friends.
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Hoy en Del Dicho al Hecho hablaremos de los paparazzi. La palabra paparazzi proviene del cine italiano. En 1960, Federico Fellini estrenó La Dolce Vita y uno de los fotógrafos de la historia se llamaba paparazzo. El término gustó tanto que se empezó a utilizar para describir a los fotógrafos gráficos que perseguían a celebridades en busca de una foto exclusiva. Pero el nombre no fue escogido al azar. Fellini se inspiró en un viejo amigo que usaba la palabra paparazzo para referirse al zumbido molesto de un mosquito. Así, los paparazzi pasaron a ser esos insectos de la fama, insistentes, inoportunos y siempre al acecho de una imagen. Soy Gustavo Díaz Vandres. Nos vemos en la próxima edición de Del Dicho al Hecho, porque siempre hay una historia curiosa que contar.

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1: Tiruniru. No digas nada.
2: Doc.
1: No quiero saber tu nombre. No quiero saber nada de ti. Cállate.
2: Soy yo. Soy... Necesito
1: no me
2: que
1: digas
2: ayude,
1: nada, no me
2: favor,
1: digas nada,
2: necesito...
1: nada. ¡Silencio! Voy a leer tu mente. Veamos, tú vienes desde muy lejos.
2: Sí, exacto.
1: Por favor,
2: exacto.
1: No me digas nada.
2: Sí.
1: ¿Tú quieres que te compre una suscripción para un diario?
2: No.
1: No hables, no hables, no hables. ¡Silencio! Donaciones. ¿Tú quieres que haga una donación para el centro de recreo de los guardacostas?
3: Doctor,
4: vengo del futuro. Llegué hasta aquí en una máquina del tiempo que usted inventó. Necesito que me ayude a encontrar a Marcelo Bravo para que presente un nuevo capítulo de Bravo Music Files.
3: ¿Sabes lo que esto significa? Significa que esta maldita cosa no sirve para nada.
4: Se ¡ayúdeme!
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7: ¿Qué tal, amigos? ¿Cómo les va? Mi nombre es Marcelo Bravo y esto es Bravo Music Files. Hoy vamos a conocer la historia de una de las bandas de sonidos más icónicas de los 80. Volver al futuro. Originalmente, Robert Zemeckis, el director, y Bob Gale, el guionista, querían una canción que capturara el espíritu juvenil, enérgico y optimista de la película. Antes de llegar a Huey Lewis, contactaron a otras bandas y artistas populares de la época, pero ninguno terminó haciendo el tema principal. Primero, llamaron a Lindsay Buckingham de Fleetwood Mac. Lo llamaron primero porque había hecho Holiday Road para National Lampoon's Vacation de 1983, otro éxito producido por el mismo equipo.

pero Buckingham rechazó la oferta porque no quería quedar encasillado como compositor de soundtracks. Universal consideró llamar a Bryan Adams porque su estilo rock pop enérgico encajaba perfecto con el tono de la película. Finalmente no se concretó, aunque casualmente su tema Summer of the 69 tiene una vibra muy similar al espíritu de Volver al Futuro. También llamaron a Eddie Van Halen. Zemeckis era su fan y quería algo con ese tipo de potencia. Pero al final descartaron la idea porque la banda no quería componer algo tan comercial o ligado a una película teen. ¿Cómo entra Huey Lewis? Zemeckis y Gale eran fanáticos de Sports, el álbum de Huey Lewis and the News, y le ofrecieron participar, pero Huey al principio no quería escribir una canción de película. Finalmente aceptó sin mencionar el título ni la trama. Escribió The Power of Love como una canción sobre el sentimiento universal del amor, sin ninguna referencia a viajes en el tiempo. El resultado fue perfecto. Encajó naturalmente en la historia y se volvió un éxito global. Después compusieron también Back in Time, que sí menciona directamente la trama y suena en los créditos finales. Como dato curioso, cuando Huey Lewis grabó The Power of Love, nadie en el equipo sabía que terminaría nominada al Oscar, y hoy, casi 40 años después, sigue siendo inseparable de Marty McFly y su monopatín volador. Pero hagamos un poco de historia y viajemos en el tiempo. Conozcamos un poco más de Huey Lewis and the News. Huey Lewis and the News se formó en San Francisco, California, en 1979, pero sus raíces vienen de dos grupos anteriores. Clover, una banda de country rock donde Huey Lewis era la voz y la armónica, y Sound Hall, un grupo de soul funk del área de la Bahía donde estaban otros futuros miembros de News. Ambos proyectos tuvieron cierto recorrido, incluso Clover acompañó a Elvis Costello en su disco debut Miami's True de 1977, pero no lograron gran éxito.

Tras disolverse, los músicos se unieron y formaron Huey Lewis and the American Express. Poco después, cambiaron el nombre a Huey Lewis and the News para evitar problemas con la marca de tarjetas de crédito. Su primer álbum, Huey Lewis and the News, de 1980, tuvo poco impacto. Pero el segundo, Picture This, de 1982, los llevó al estrellato con el tema Do You Believe in Love?

su primer gran hit. El verdadero boom llegó con el disco Sports de 1983. Fue un fenómeno mundial con temas como The Heart of Rock and Roll.

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El sonido era rock potente, pegadizo y con toques de soul y pop, muy característico de la época de MTV. El álbum llegó al puesto número uno en el Billboard 200 y convirtió a Huey Lewis and the News en íconos de la cultura ochentosa. En 1985 grabaron The Power of Love para la película Volver al Futuro. Sin lugar a dudas, fue su canción más exitosa. Llegó al puesto número uno en Estados Unidos, ganó un Grammy y se volvió inseparable de la película de Marty McFly y el DeLorean. Huey incluso hace un cameo en la película como un juez del concurso de bandas.

Después del pico, el disco Four de 1986 también fue un éxito con hits como Stuck With You. We've had some fun. 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Hitch to Be Square.

Pero a fines de los 80 y comienzos de los 90, el cambio de sonido de la música grunge, pop dance, hip hop, redujo su presencia en los charts. Aún así, siguieron grabando y haciendo giras. En 2001 lanzaron Plan B. Y en 2010, Soundspill, un tributo al soul clásico.

0: Aún así, la banda lanzó en 2020 el álbum Wither, grabado antes de la enfermedad. Helluwis and the News representan el espíritu optimista, divertido y rockero de los 80. Su música sigue sonando en películas, radios y playlists retro. Señoras y señores, con ustedes, Helluwis and the News, de The Power of Love.
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4: El año 1974, cuando David Harry era una corista y Chris Stein tocaba la guitarra, ambos pertenecían a un grupo llamado Stileros. Un día la líder llamada Elda abandonó el grupo, que se hacía conocido por tocar covers de los 60s y música disco. En realidad no tenían mucho éxito comercial, pero tras su desintegración, David Harry y Chris Stein se unen para formar The Angel y The Snake, El Ángel y la Serpiente, que poco después pasarían a llamarse Blondie. Aquí estamos con ellos con One Way or Another.
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5: Hola, ¿qué tal? ¿Cómo están? Bienvenidos a Retroves y la energía de los clásicos. Jean-Paul Girón con ustedes. Gracias por estar acá. AJ Alba y su servidor estamos complaciéndolos a ustedes con todos los temas que quieren escuchar. Estamos desde Estados Unidos, AJ desde Estados Unidos y yo desde aquí, desde Canadá. Bienvenidos, gracias por estar con nosotros. Una verdadera descarga de nostalgia cinematográfica y pasión. Y este romanticismo, este tema inicial del bloque, es el más seductor de los años 80. Del año 87 enciende la cabina de Retrowaves el talentoso y músico estadounidense Eric Carmen con Hungry Eyes, una inolvidable obra maestra de esta banda sonora de la mítica película Dirty Dancing, icónica y pegajosa melodía pop, sintetizadores increíbles a mi criterio, un saxofón muy apasionado. Esta irresistible canción escaló directo al top 4 del Hot 100, musicalizando el romance de toda una generación. Déjense llevar por la magia del cine, enciendan sus ojos muy hambrientos con Hungry Eyes. Hungry Eyes a cargo de Eric Carmen. Esto es Retro Infla Energía de los Clásicos. Jean-Paul Girón con ustedes.

Escuchaban el estallido del pop adolescente más fresco de la década, de los años 80, en este caso, el encanto y la energía juvenil. Se apoderaron de la cabina de Retrowaves, la talentosa cantautora estadounidense Debbie Gibson nos regaló Only in My Dreams, el brillante sencillo debut que escribió con apenas 14 añitos. No había ni llegado a las 15 primaveras, un irresistible ritmo de dance pop, sintetizadores muy alegres y un pegajoso estilo freestyle. Esta maravillosa canción escaló con fuerza hasta el top 4 del Hot 100, demostrando que el talento no tiene edad. Increíble el tema que nos regaló Debbie Gibson acá en Retrowaves y la energía de los clásicos, aprovechando el correo electrónico es programaretroclásicos@gmail.com para que ustedes puedan comunicarse con nosotros. Vamos ahora con una de las reinas indiscutibles del synth pop británico, esta canción que les vamos a presentar a continuación, una pista electrónica de los 80s, del año 86, explotando con fuerza aquí en Retrowaves. Talentosa cantante británica Kim Wilde nos trae You Keep Me Hanging On, una espectacular y energética versión del clásico que originalmente popularizaron The Supremes, con su potente base de sintetizadores agresivos, guitarras afiladas y una interpretación vocal llena de actitud. Esta joya bailable conquistó por completo el número 1 del Hot 100, consagrándose como uno de los himnos más potentes de la década. Suban el volumen al máximo, dejen estallar esos parlantes, déjense llevar por el ritmo, muévanse junto a Kim Wilde acá en Retrovolución de la Energía de los Clásicos. Acá está, You Keep Me Hanging On.

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provocación atrevida de los 90s, apoderándose por completo de Retro Waves, escuchamos la banda de rock australiana Divinyls con I Touch Myself, un explosivo y sensual himno pop rock con una icónica teatral y desgarradora voz de su líder Chrissy Amphlett y un sugerente riff de guitarra. Esta oda muy audaz, a mi criterio, al placer personal, rompió muchos tabúes, conquistó el número 1 en Australia, escaló directamente al top 4 en el Hot 100, y este tema, pues, una joya de rock alternativo de principios de los 90 que nos dejó estupefactos, así de sencillo. Vamos a terminar el bloque con esta canción, una obra de arte absoluta del pop de los 90s. Acá está esta banda inconfundible, irresistible, ritmo sueco del año 92. Llega para conquistar aquí Retro Waves, la energía de los clásicos, el famoso cuarteto pop Ace of Base. Nos trae All That She Wants, el gigantesco mega éxito que revolucionó las estaciones de radio con una hipnótica fusión de dance pop y pegajosos ritmos de reggae pop, acompañados por una inolvidable melodía de silbido y sintetizadores. Esta pista rompe pistas, conquistó el número 1 en más de 10 países europeos y escaló el top 2, puesto 2 de Billboard. Recuerdo todavía cuando ponía esta canción en los 90s en la FM. Disfruten al máximo, relájense, déjense atrapar por la fresca vibra de Ace of Base, solo aquí en Retro Waves, la energía de los clásicos. Vamos a la pausa luego de esta canción y continuemos con más. Están acá con Jean-Paul Girón en la energía de los clásicos.

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3: Gracias por estar aquí, gracias por acompañarnos. Después de la pausa, estamos acá en Retro de Energía de los Clásicos con AJ Alba y Jean-Paul Girón. Vamos ahora a un hechizo musical directo desde los 80s. En el año 82, esta banda se apoderó del público en general. Esta legendaria agrupación estadounidense, Steve Miller Band, va a abrir este bloque con Abracadabra, el tema homónimo que le dio título a su 10º álbum de estudio Abracadabra, con una espectacular línea rítmica inspirada en la música electrónica europea, sintetizadores hipnóticos y un solo de guitarra sumamente fabuloso. Esta magnética pieza de pop rock conquistó el número 1 de Hot 100 y se volvió en uno de los temas más radiados de la década. Vamos a ver, escuchemos. Dejémonos hechizar por el ritmo y la magia de Steve Miller Band, solo acá en Retrowaves con su tema Abracadabra. Bienvenido.

escuchábamos una energía pura y contagiosa, conciencia social, el ritmo más electrizante de los 80s. Este tema del 82 llegó para encender la cabina de retro. Es el talentoso músico guayanés británico Eddie Grant. Nos dio Electric Avenue, una joya indiscutible extraída de su exitoso álbum Killer on the Rampage, una energética fusión del synth pop energético, un reggae mezclado con funky style. Esta canción icónica destacó sobre todo por su pegajosa base electrónica y una letra que relata las tensiones urbanas de la época, un sonido característico de las motocicletas escalando directamente a nuestros oídos. Esta canción, hablando de escalar, escaló hasta el top 2, puesto 2 del Hot 100 a nivel mundial. Ritmo increíble, un ritmo a mi criterio único, estilo caribeño sintético, viajó por la avenida eléctrica de la autopista de retro, es la energía de los clásicos. Vamos ahora con una verdadera bomba de energía para hacer arder la pista de baile. Estamos acá con un incendio bailable, uno de los más grandes de los 70s, tema del 76 que estalla con toda su fuerza en la cabina de Retrovis. La agrupación estadounidense The Tramps nos trae Disco Inferno, el himno definitivo de la música disco que alcanzó la inmortalidad global gracias a la banda sonora de la legendaria película Fiebre del Sábado por la Noche, Saturday Night Fever. Con su icónica y explosiva sección de vientos, un ritmo de batería demoledor y una inolvidable lírica, un coro excepcional, esta joya escaló directamente al puesto 1 en las listas de baile, sorpresivamente, para quedarse por mucho tiempo. Vamos a ver, suban el volumen, prepárense a sudar, quemen la pista junto a The Tramps, acá en Retrowaves con Disco Inferno.

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Escuchábamos una verdadera sorpresa bailable de la realeza de Hollywood y del punk. Estamos hablando de esta fiesta, una de las fiestas más divertidas y ochenteras, en este caso del año 85. Explotaron los parlantes, explotaron todas las pistas de baile. El icónico actor y comediante estadounidense Eddie Murphy nos demuestra su tremendo talento musical con Party All The Time, el sencillo principal de su álbum debut, How Could It Be, escrita y producida, así como musicalizada por el genio del funk, el famoso Rick James. Lo mencioné hace unos episodios atrás, si no me equivoco, en el episodio anterior, quien también aporta su inconfundible voz en los coros de esta canción. Esta pegajosa joya del synth funk y el dance pop se convirtió en un monstruoso éxito mundial, escalando directo al puesto número 2 del Hot 100. Entonces, escuchamos todos sus pasos, festejamos toda la noche junto a Eddie Murphy con este temazo. Depende de dónde nos escuchen, hay personas que normalmente nos escuchan de día, pero bien, estamos de noche para así darles un caso en el área de Filipinas. Tenemos muchos oyentes por allá. Estamos saludando de paso a nuestro querido amigo Adriano Relucio, que está por allá. No entiende mucho el español, pero disfruta de la música que le ponemos acá en Retrovis. Tenemos muchos oyentes a lo largo y ancho del mundo. Ahora ya no estamos en un país, ya no estamos en un área geográfica específica como lo suele hacer la radio FM. Ahora estamos a nivel mundial. Increíble cómo es la tecnología en estos tiempos. Vamos entonces para terminar el bloque con este clásico definitivo del synth pop del 81. Volvemos a encender los micrófonos de Retrovis, los parlantes van a estallar. Este dúo británico Soft Cell nos va a brindar Tainted Love, una electrizante e inolvidable versión de un tema viejo, un tema musical soul con un inconfundible e irresistible ritmo electrónico. Con una dramática voz está Mark Almond, esta joya de su álbum Non-Stop Erotic Cabaret rompió récords de permanencia en las listas y se convirtió en uno de los himnos más influyentes de toda la década de los 80. Déjense contagiar este ritmo adictivo de el dúo británico Soft Cell. A cargo de ellos está el tema Tainted Love. Terminamos el bloque luego de esta canción, vamos a la pausa y volvemos con más en un ratito.

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2: Gracias por estar acá. Retro Waves, la energía de los clásicos. Jean-Paul Girón les saluda. Estamos desde aquí de Moncton, New Brunswick, Canadá. Estamos contentos de estar con ustedes. Estamos en conjunto con AJ Alba. Él está desde Denver, Colorado, en este programa también. Prepárense, preparen sus mejores pasos de baile porque el ritmo es incontrolable. Aquí tienen la introducción perfecta, esta elegancia del funk para este bloque. El tema disco del año 81 específicamente se apodera de Retro Waves, la mítica banda estadounidense Earth, Wind & Fire nos trae Let's Groove, el espectacular éxito que marcó el regreso de la banda a la cima de las listas mundiales. Con su inconfundible e hipnótica introducción distorsionada por el famoso vocoder, estos vientos ultra festivos y una línea de bajo que le obliga a uno a mover los pies. Esta joya de su álbum Race conquistó el top 3 del Hot 100. Y bueno, vamos a darles la iluminación a la pista, vamos a dejarnos llevar por este ritmo a cargo de Earth, Wind & Fire, legendaria banda de funk de la época. Estamos entonces con Let's Groove. A continuación, en Retro Waves, la energía de los clásicos.

Puro glamour, ritmo, elegancia, disco. Estamos con Gritos de Fiesta. Este tema famoso del 78 estalló en la cabina de Retro. Es la mítica agrupación Chic, la agrupación estadounidense, nos regaló Le Freak, el corte insignia de su aclamado segundo álbum, Ses Chic, con la magistral e imitable guitarra rítmica de Nile Rodgers, el famoso Nile Rodgers, una línea de bajo hipnótica de Bernard Edwards y su famosísimo grito de Freak Out, de Freak Out. Esta obra de arte se convirtió en el sencillo más vendido en la historia de Atlantic Records, alcanzando el número uno del mundo mundial. Perdimos el control, bailamos a un ritmo sumamente elegante a cargo de Chic, acá en Retrovis, la energía de los clásicos. Espero que ustedes lo hayan disfrutado así como nosotros. Vamos ahora a una de las catedrales sonoras más perfectas de la historia del rock. Acá estamos con un sonido de guitarra muy glorioso de los 70s, despegando en la cabina de Retrovis. Esta banda estadounidense Boston nos regala More Than a Feeling, la obra maestra que abre su legendario álbum debut homónimo. Esta canción está escrita por el genio de la ingeniería Tom Scholz y bendecida por la impresionante e inalcanzable voz de Brad Delp. Esta joya del arena rock destaca por su perfecta transición de guitarras acústicas, unos riffs eléctricos impresionantes, masivos, escalando al top 5 del Hot 100. Cierren los ojos, viajen con inolvidable nostalgia de Boston acá en Retrowaves. More Than a Feeling a continuación.

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la elegancia y el alma de los 80s. El año 87 se toma por completo este tema que escucharon anteriormente, a cargo del legendario e histórico artista estadounidense Smokey Robinson. Nos regaló Just to See Her, la joya indiscutible de su exitoso álbum One Heartbeat, con su inconfundible voz de falsete, sofisticados arreglos de sintetizadores y un ritmo que te atrapa por completo. Esta maravillosa canción, una obra de arte del pop soul, escaló hasta el top 8 en el Hot 100 y le otorgó al cantante su primer premio Grammy de su carrera. Increíble Smokey Robinson con este temazo que escuchamos anteriormente aquí en Retrovisión, la energía de los clásicos. Vamos ahora a una verdadera cátedra de ritmo, elegancia, puro sonido urbano, el ritmo más fino y contagioso de los 80s. Este tema del 87 llegó para sacudir la energía que tenemos nosotros, para dejarnos apaciguarnos y bajarle un poquito a la energía que tenemos nosotros acá en Retro Waves. La legendaria agrupación estadounidense The Whispers nos va a brindar Rocksteady, una joya bailable definitiva de su exitoso álbum Just Gets Better, coescrita y producida por el genio de Rhythm and Blues, Babyface. Esta espectacular fusión entre el synth funk y el dance pop se convirtió en un éxito masivo, conquistando las listas, puestos número 1 en Rhythm and Blues, escalando directamente al puesto 7 en el Hot 100. Y bien, muévanse con estilo, déjense llevar por el ritmo impecable de The Whispers con su tema Rocksteady. Acá en Retrovis, la energía de los clásicos. Terminamos el bloque y volvemos con más luego de la pausa. Jean-Paul Girón les saluda.

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4: Gracias por estar acá. Gracias por estar con Retro, es la energía de los clásicos. 120 minutos de energía, música, emoción, información y mucho más. Gracias, Jean Paul Girón les saluda. Bienvenidos, venimos de la pausa. Iniciamos con este tema, una melancolía y romanticismo puro de los 70s. Esto llega aquí a Retro, es esta legendaria agrupación estadounidense Bread. Nos va a brindar It Don't Matter To Me, una de las joyas de su segundo álbum de estudio, escrita por el talentoso vocalista David Gates. Esta canción, hermosa pieza acústica, destaca por sus armonías vocales e impecables, así como arreglos suaves de cuerda, logrando escalar al puesto número 10 en el Hot 100, consolidándose, como ustedes saben, en un clásico eterno del soft rock. Cierren los ojos, déjense llevar por esta calidez inconfundible de Bread acá, en Retrovis, con It Don't Matter To Me.

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1: Escuchábamos el himno definitivo de la paz y la unidad, viniendo de este tema romántico de los 70s. Este tema que escuchamos del 73 llegó para encender la cabina de Retro. La legendaria agrupación estadounidense The OJ's nos trajo Love Train, una obra indiscutible, una obra maestra del sonido de Filadelfia, del Philly Soul, como les conocen estas cuerdas majestuosas, vientos brillantes y sobre todo un mensaje optimista y un mensaje optimista de hermandad mundial. Esta joya contagiosa, a mi criterio, bailable, conquistó el puesto 1 del Hot 100 y se convirtió en un clásico eterno de las pistas de baile. Unimos nuestras manos, viajamos en el tren del amor junto a The OJ's. Acá en Retrowave, la energía de los clásicos. Domo Arigato es este tema que vamos a escuchar a través de estos circuitos electrónicos de la audiencia con esta introducción de tecnología, rock conceptual, ritmos y sonidos sumamente bonitos de, para esa época impresionantes. En el año 83 se fusionaron estos sonidos inolvidables que nos dejaron estupefactos. Este tema a cargo de la emblemática banda estadounidense Styx, Mr. Roboto, el revolucionario éxito de su aclamado álbum futurista Kilroy Was Here, con su inolvidable introducción cantada en japonés, como les dije al inicio, Domo Arigato, un hipnótico uso de sintetizadores y un potente coro estribillo de pop rock. Esta obra escrita por Dennis DeYoung, puesto 3 en el Hot 100, escaló rápidamente convirtiéndose en un ícono total de la cultura pop global. Joya de la banda Styx, rock progresivo, sintetizadores a la orden. Liberemos nuestra identidad, cantemos con fuerza junto a Styx en Retrowaves. Mr. Roboto, adelante, Domo Arigato.

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puro sabor, fuego, ritmo tropical. No había puesto este tipo de canciones, pero se me vino a la mente esta canción que fue muy sonada en los 70s, el ritmo más caliente y contagioso del año 78. Sonó aquí en Retro Waves el sensacional grupo francés Gibson Brothers con Cuba, la obra maestra indiscutible que fusionó de forma perfecta la música disco con el sabor característico de la salsa, el sabor cubano, la salsa cubana, el sonido eurodisco mezclando imbatible percusión, vientos explosivos, un estribillo ultra pegajoso. Esta joya bailable se convirtió en un gigantesco éxito número uno en las listas de baile en todo el mundo. Nos movimos con sabor, nos dejamos llevar por el fuego de los Gibson Brothers acá en Retro Waves, la energía de los clásicos con Cuba del año 78. Increíble estos temas que nos dejaron estos amigos franceses. Vamos ahora con el romanticismo más tierno y universal del 84. Se adueña de Retro Waves el genio musical estadounidense Stevie Wonder y nos regalará I Just Called to Say I Love You, la joya principal de la banda sonora de la película Lady in Red, la chica de rojo, con su inolvidable melodía de sintetizador, un ritmo muy suave y un mensaje de amor puro sin ningún pretexto. Creo yo, esta canción muy hermosa conquistó el corazón de muchos y el número uno en más de 15 países y ganó el premio Oscar a la mejor canción original. Vamos a ver, llamen a esa persona especial, déjense llevar por la magia del corazón del romanticismo y sobre todo de Stevie Wonder con I Just Called to Say I Love You.

terminando el bloque, gracias por haber estado aquí. Vamos a irnos con el terciopelo del group de los años 80, tema del 81, apoderándose del sonido, de la energía de los clásicos. Un legendario cantante estadounidense, Luther Vandross, nos regala Never Too Much, una majestuosa obra de arte que marcó su espectacular debut como solista, con una línea de bajo impecable de Marcus Miller, unos arreglos refinados y la voz más aterciopelada y romántica de Rhythm and Blues y el post-disco. Esta contagiosa joya escaló directo al número 1 de las listas Rhythm and Blues y del Billboard Hot 100. Increíble como esta canción que vamos a escuchar a continuación representó una majestuosa obra de arte para nuestros oídos. Lo voy a dejar con este tema, déjense llevar por lo sofisticado, gocen con Luther Vandross acá en Retrovisión Energía de los Clásicos, una joya del Rhythm and Blues ochentero. Vamos con Never Too Much, los dejo, gracias por estar acá, gracias por haber estado conmigo. Jean Paul Girón se despide de todos ustedes, desde aquí, desde Canadá, en conjunto con AJ Alba. Les deseo todo lo mejor, cuídense mucho, un abrazo y hasta la próxima.

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3: Number 10. La cuenta regresiva comienza en este momento en el Ultra EDM Chart, puesto número 10 para Don Dolla, presentando Don't Worry Baby, abriendo el conteo con una vibra elegante y completamente adictiva.

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1: Es un gusto presentar el primer elegido de la semana a cargo de James Hype. Lo nuevo Serotonin, llegando cargado de adrenalina pura.

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1: Avanzamos hasta el segundo elegido de la semana, a cargo de Camel Bath junto a Joe Gigante y Kuda. Esto es So Good, una experiencia sonora profunda y emocional.

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0: Number 8. Nos estacionamos en el octavo lugar esta semana del chart Up and Down de Dean Turlin, continuando bajos pesados, actitud desafiante y una producción diseñada para encender la pista.

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2: Este es uno de nuestros segmentos favoritos dentro del chart. Se trata del Tomorrowland Anthems, a cargo esta vez de Cedric Gervais junto a Lana Del Rey, que convirtió este tema en uno de los remixes más importantes de la música del EDM. Cada vez que sonaba en Tomorrowland, miles de personas levantaban las manos mientras la emoción y la euforia explotaban al mismo tiempo.

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1: Este es uno de los movimientos más fuertes de la semana, llegando hasta el puesto 76, lo nuevo de Another, con el que el dúo neerlandés continúa expandiendo su sonido elegante y groove con un trap relajado, sofisticado y completamente hipnótico.

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1: Y de esta manera llegamos hasta el elegido de la semana número 3, lo nuevo de Kygo, Heaven in Your Mind, con uno de los momentos más emotivos del episodio, melodías cálidas, sensación nostálgica y una producción luminosa que convierte en este track en una experiencia relajante y profundamente emocional. Elegido de la semana para

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1: This is el Ultra EDM chart. Number 5.
2: Continuamos hasta el puesto número 5 con Bauza Magnetic, creciendo gracias a su atmósfera elegante.

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1: Y esto marca la entrada de la semana, la mayor entrada de esta última semana. En el puesto 77 encontramos a Mirkain, lo nuevo de Cascade. Una combinación poderosa entre emoción melódica y energía tecno progresiva que conecta inmediatamente con

0: number 4.
1: Got you on my mind. Sabíamos que esto era otro hit que venía en camino. Lo nuevo de Calvin Harris, un golazo, un jonrón, no lo sé, tú lo decides. Lo nuevo de Calvin Harris, Satisfy, junto a Jesse, puesto número 4 esta semana en el Ultra Indian Chart.

0: number 3.
1: Avanzamos con fuerza y rapidez hasta el puesto número 3. Ahí tenemos a Fisher junto a Tons and I presentando Favor. Pura energía festivalera que convierte en este track en una verdadera bomba de pista.

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2: Y nuestra Premier of the Week a cargo de Sick Individuals, por segunda vez en el mes de mayo, llega con uno de los estrenos más emocionales de la semana. Melodías épicas, energía progresiva y un espíritu festivalero enorme que convierte ese track en un himno diseñado para levantar las manos y perderse completamente en el momento. Esto es You've Got the Love.